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1: ¡Hey! ¡Anda sabor! Esto es lo nuevo, se llama Te Esperaba. Espero que le guste y lo disfrute. Muchas gracias.

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voces aunque de acero, están llenas de emoción. 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

0: Las 7 de la mañana con 18 minutos. La pucha, la pucha. Fui hasta la tranquera a abrirla. ¡Qué heladita! Una de las primeras heladas. Aquí estamos desde Génesis y para la central de la campeona del Dial, haciendo Buen Día Alegría, emisión gigante, donde se congelan las palabras. ¡Qué bárbaro! ¡Qué bárbaro! Bueno, es otoño casi, casi. Estamos llegando en el calendario al invierno, pero bueno, es lógico y también natural que ello suceda. Mañana fría, pero el calor de la campeona del Dial en este Buen Día Alegría hasta el mediodía. Hasta las 9 estamos con el folclore. Le comento por aquí, 1,5 grados bajo cero la temperatura, 3 grados bajo cero la sensación térmica, la humedad del 88%, y para hoy se prevé nublado parcialmente y 11 grados, tan solo 11 grados de temperatura máxima. Para mañana, mañana lunes, que será feriado, cielo despejado totalmente, 3 grados la temperatura mínima, 16 la máxima. De a poquito va a ir subiendo, pero es lógico que suceda lo que va a suceder con el clima, ni más ni menos. Se vienen heladitas, se instaló ya la ola polar. Hola, buen día alegría. Hola, ¿qué tal? ¿Cómo les va? Hola polar. Bueno, buen día alegría, querida Elcita de Winifreda, ¿qué tal? ¿Cómo le va?
1: Buen día, Roque. Feliz domingo para vos y toda la audiencia en mi casa, tomando unos mates, y a ver si hoy te puedo escuchar. Buen domingo para todos desde Winifreda. Un saludito, Elsa.
0: Bien, perfecto, querida Elsa. Ahí estamos. Un saludo grandote, enorme, y sí, ojalá que nos pueda escuchar, que la repetidora de Winifreda esté funcionando, lógicamente. Nosotros aquí estamos. Hola, buen día, Roque. Espero que haya amanecido muy bien de salud. Sí, gracias a Dios, hasta ahora estamos bien. Eso es lo importante. Roque, puede ser el partido de truco o en un partido de truco de Coco Díaz. Gracias, Roque. Un abrazo. Lo dice el amigo marinero de Villa María. Así empezamos. Coco Díaz fue en un partido de truco.

Hola Roque, muy buenos días. Hoy quisiera, si es posible, escuchar a las voces de Orán y saludar a toda la audiencia. Desde ya, muchas gracias. Espero tenga un domingo especial. En línea de largada, nos dice Mari de Barrio Coronel Olmedo. Querida Mari, aquí venimos con algo de las voces de Orán, los vinos de mi tierra.

lindo las voces de Orán, qué lindo el folclore argentino. Estamos en esta mañana en el país prácticamente bajo cero porque es una ola polar. Muy buenos días, señor Roque, lo estoy escuchando, un programón. Muy bien, muchísimas gracias, querida Martita de Selva, como siempre, felicitaciones, soy Marta de Selva, Santiago del Estero, puede ser un tema de los tucutucu. Muchas gracias, mis saludos a ustedes, sus familias, a todos los oyentes, para esta bella Argentina y este precioso universo, Martita, querida. Ya preparándome para ir a trabajar al hogar Mamá Antula. Saludos a todos. Gracias. Aquí estamos, aquí venimos con lo que nos está solicitando. Algo de los tucutucu y Chaya Riojana.

0: Las 7 de la mañana con 35 minutos, seguimos con más oyentes en contacto en línea con el WhatsApp de Cadena Alegría. Buen día, Roque, soy Elsa de Río Tercero, puede ser un tema de Luciano Pereyra. Bendiciones, gracias. Igualmente, querida Elsita de Río Tercero.
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0: Desde que tú te has ido, Luciano Pereyra.

Luciano Pereyra, qué bonito tema, ¿eh? Hacía muchísimo que no lo escuchaba desde que tú te has ido. Y seguimos con más oyentes. Buen día, señor Roque, puede ser Zorro Viejo por Carlos Ramón Fernández. Soy Noemí de General Pico La Pampa. Lindo domingo para usted, familia y oyentes. Bendiciones, un abrazo. Gracias, querida amiga. Aquí venimos con Zorro Viejo, Carlos Ramón Fernández.

0: 7:43 minutos, mucho frío, lo decíamos en el país, pero el calor del folclore argentino aquí en Cadena Alegría desde Génesis, en el sur de Córdoba, Villa Huidobro, Huincarnancó y Pincén, para la central de la Campeona del Dial. Amigo Roberto, ¿qué tal? Buen día, ¿cómo le va?
1: Buen día, mi amigo Roque, ¿cómo le va? Me gustaría si puede pasar algo de José Larralde. Y acá de Nogoyá le estoy hablando, Roberto Carpragatti, de Nogoyá, Entre Ríos. Bueno, muchísimas gracias. Suerte para usted. Está lindo el frío. Está para tomar una buena grapa, ¿no es cierto? La verdad que sí, ¿eh? Para calentar el estomaguito, dijo. Bueno, feliz domingo, don Roque.
0: Gracias igualmente, querido amigo. Qué lindo mensaje y con esa voz. Lindo el frío para tomar una grapa. Eso, muy bien, amigo. Aquí venimos con coplas del Martín Fierro, José Larralde.

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1: Coplas del Martín Fierro, José Larralde, en este Buen Día Alegría Folclórico, hasta las 9. Hola, buen día, soy Luis de Recreo La Paz. ¿Me podés pasar Veneno por Los Visconti? Que tengas un buen día. Gracias igualmente, amigo. Veneno, Los Visconti.

0: Buen día, Roque. ¿Cómo le va? Ramón Ale Pico Trunco de Santa Cruz. Puede ser un tema de los indios tapunados, Marte San Lorenzo. Muchas gracias, muy amable. Pase un buen día. Cuídese del frío. Un abrazo grande.
1: Gracias, querido Ramoncito. Igualmente, amigo, allí en el sur argentino. La marcha de San Lorenzo, la bonita versión de Los Indios Tacunau.

0: Vamos, vamos, rápido, rápido, rápido, porque tenemos una cantidad enorme de mensajes y por todas las vías, por tres líneas. Buen día, Roque, soy Oscarcito, el carnicero de tostado, pasa el alma de la cañada. Gracias, buen domingo, saludos a todos y todas. Gracias por estar, muy bien, querido Oscarcito, el carnicero de tostado.
1: Sacando la cinta del bañal.
0: Monchito Merlo, Horacio Guaraní, el alma de la cañada. Y vamos a la pausa de las 8 de la mañana.

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1: Ocho con 16 minutos, aquí estamos de vuelta en Cadena Alegría, la campeona del dial. Recordamos dos cosas importantes: las farmacias que están de turno en Wincarnanco, hoy Farmacia del Boulevard, en realidad es el fin de semana de turno en Wincarnanco, Farmacia del Boulevard, en Doctor Juan Carlos Blanco y Boulevard Olivero. Hasta hoy domingo, inclusive, de turno en Villa Huidobro, Farmacia del Sol, Manuel Quintana y Elsa Venturini.

Bueno, siguen llegando mensajes por todas las vías, además de el WhatsApp oficial de Cadena Alegría, por el celular del Roque y también el celular de Génesis. Así que tratamos en lo posible de cumplir de la mejor forma posible, ¿eh? Hola Roque, buen día, pasame un tema de Los Cantores del Alba y que sea tu elección. Te escucho en 90.7 Radio Antena Chumbicha desde Miraflores, Catamarca. Un saludo a toda la audiencia. Y uno en especial, ¿para quién? Bueno, te escucho mientras tomo unos mates. Aquí tenemos una temperatura de 8 grados, la máxima será de 13, la humedad del 96% con viento del noreste a 3 kilómetros en la hora, cielo cubierto con lluvia. Tendremos hasta el lunes y espero que tengas un buen domingo. Saludos, soy Fernando y un saludo al gaucho del sur, que no se lo escucha. Saludos, bueno, muy bien. Aquí tenemos, a ver, vamos reactualizando datos del tiempo. Querido amigo, estamos bajo cero, 2 grados, 2 décimas, bajo cero, cielo despejado, humedad del 88%, y para hoy se prevé una máxima de 11 grados. Vamos con lo pedido, aquí estamos, Los Cantores del Alba. Hemos elegido este tema, Carta para una novia.

Los sonidos del folclore argentino, así escuchábamos a Los Cantores del Alba. Vamos con más oyentes, por aquí dice el mensaje: hola Roque, buen día, que tenga un lindo domingo. Usted y toda la audiencia quisiera escuchar Amor de los Manzanares y se lo dedico a mi señora Claudia. Gracias, bendiciones para todos. Marcelo el Salteño de General Roca, Río Negro. Carlos Torres Vila, Amor de los Manzanares.

0: Qué bonito, Carlos Torres Vila, amor de los Manzanares. Tenemos más oyentes. Hola, hola, ¿qué tal? Buen día, ¿cómo le va?
1: Hola, Roque, buen día, buen día. Me alegro de escucharlo. Saludos para toda la audiencia de Catamarca, Miraflores, Jesús, volviendo al rancho, después una guardia. Me gustaría escuchar la malagueña por Catamarca 3, los cantores que teníamos Catamarca por acá. Por acá también está nublado, lloviznando, también bastante frío. Así que bueno, hay que aguantar nomás, ya va a pasar. Que tengan muy buen día. Que Dios la Virgen los acompañe todo el tiempo. Un abrazo grande. Suerte.

0: Qué bonito realmente, ¿eh? Qué bonito. Malagueña, Catamarca 3, solicitado por este amigo, este oyente de Catamarca. Así es, Cadena Alegría, la campeona del dial. Más oyentes. Hola, querido Luis Alberto Sacabino.
1: Hola, Roque, ¿qué tal? ¿Cómo te va? Buen día, buen día. Te habla Luis Alberto Sacabino desde Córdoba Capital. Hoy, caminando por Córdoba Capital, muy baja la temperatura para Córdoba, 5 grados a esta hora de la mañana, de la madrugada, con cielo. Por ahora, aparentemente está cubierto por una neblina, pero seguramente vamos a tener sol. El pronóstico indicaba para hoy cielo despejado. 5 grados la temperatura en la capital de los cordobeses. Un saludo para toda la audiencia de la 88.5, que por unos días va a estar sin emisión por problemas en la planta transmisora, pero nos pueden escuchar. Pueden escuchar a la gran Cadena Alegría a través de la aplicación cadenaalegría.com.ar. Roque, hoy te voy a pedir a José Carvajal, al Zabalero, si puede ser la versión de Cuatro en Línea y Pepe Guerra de La Sencillita, de José Carvajal, el Zabalero. Te mando un abrazo, Roque, como siempre. Que viva la música, que viva nuestra música, que viva nuestro folclore. Un abrazo de Luis Alberto Sacabino desde Córdoba Capital para Terra Adentro FM en Las Varillas, la 88.5. Abrazo, Roque, querido. Buena vida. Buen fin de semana.

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2: Ahí estamos y seguimos cumpliendo con más amigos, que es un gusto realmente cumplir con ustedes, ¿eh? Hola Roque, buenos días, bendiciones, feliz domingo, muy bueno su programa y música. Puede ser un tema de Mercedes Sosa, el que tenga a mano, Moni, de Sol de Mayo, el popular de Luján City, Argentina, capital de la naranja dulce. Aquí venimos, abrazo enorme, ¿eh? La negra Mercedes Sosa, Alfonsina y el mar.

8:38 minutos, queremos cumplir y llegar con todos. Es impresionante la cantidad de amigos de todas partes del país. Buen día, Roquencho. Acá de descanso hoy. Me levanté para escuchar el programa, hermoso programa. Me pasarías Cenizas de un Querer de Sangre Nueva. Saludos para todos. Daniel, puede ser, amigo, porque no dice por aquí en el mensaje. Daniel, querido, abrazo enorme.

Agradezco al amigo Raúl desde Trenel, en la provincia de La Pampa. Nos envía dos fotos de un bulevar, seguramente, de aquí, de esa localidad de Trenel. Buen día, fresquito por Trenel, heladaza, ¿eh? Abrazo, Raúl, abrazo enorme.

más oyentes. Por aquí dice este mensaje, a ver qué nos llega. Ah, el amigo Víctor de San Francisco, ¿no? Hola, Roquencho, buenos días, hermano. ¿Me podrías pasar un tema de Leonardo Miranda? El amor es un viento que regresa. Saludos enormes para todos los fieles oyentes. Soy Víctor de San Francisco. Abrazo, amigo.

0: estamos, más oyentes, mil disculpas, si no, no llegamos y no llegamos, ¿eh? Hola, hola, ¿qué tal? Buen día.
1: Hola, hola, hola, hola, buen día. ¿Cómo le va? Soy Juan Carlos de Casas de Luna, Entre Ríos. Acá lo estamos escuchando, y por apuntar matecito amargo. Pásame un temita a los cuatro de Córdoba.
0: Bueno, perfecto. Muy bien, amigo. Bajísimo el audio, ¿eh? Ahí estamos. Muy buenos días, Roque. Muy lindo el programa. Te estoy escuchando desde temprano. ¿Puede pasar la Jota Cordobesa? Claro. Qué coincidencia, ¿no? Desde ya, muchas gracias, Graciela de Ol.

0: Día, Rocky. ¿Cómo le va a usted? Soy Olga de Luigi. Acá una hermosa helada. Está asomando el solcito. Espero que continúe alumbrando. Quería que por favor me pase Lluvia de Besos de Oscar de Franco. Muchas gracias.
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2: Un abrazo, querida Olga.
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0: Hola Roque, buenos días, bendiciones, feliz domingo.
1: Hola Roque, acá el Negrito Real llegando a Rancho. Quise prender la radio, ¿y qué puse? La mejor emisora. Acá estoy tranqui, llegué a Rancho. Anoche salí, bueno, recién llegando al pago de vuelta. Vale Roque, estamos escuchando
2: toda la noche de fiesta el amigo, y bueno, y sigue escuchando la radio, es cansancio cero, ¿no es cierto? Bueno, mucha vitalidad, el amigo, ¿eh? Abrazo enorme. Bueno, nos están enviando fotos de heladita, el amigo Ramón de Villa Huidobro. Amigo, espectacular. Espectacular helada, ¿no? Y así está la villa. Mansa helada, nos dice la señora, la amiga Patti de Villa Huidobro. ¿Qué dice, querido Luis Alberto? ¿Algo más para decir?
3: Que de nuevo yo molestando. Un saludo. Recién escuché algo de Trenel, que te había mandado fotos de los bulevares de Trenel. Bueno, me acordé. Quiero saludar a los panza de Trenel y a los escalantes de Trenel, que habitualmente escuchan la radio. Si no, alguien le cuenta que le mandamos un saludo aquí desde Córdoba, de parte de Luisa Cabino, para Ramiro Panza, que es un hombre de Trenel que vive acá en Córdoba, jugador de pelota paleta que está jugando muy bien en tercera categoría. A veces compartimos cancha con Ramiro. Un saludo para Ramiro Panza y para los panza de Trenel y para los escalantes también de Trenel, que son oyentes fieles de la cadena Alegría allí en La Pampa. Abrazo, Roque.
2: Buen día, Roque. Quisiera escuchar El Payador Perseguido. Coplas, Jorge Cafrune. Mañana muy fría en Rosales, en la provincia de Córdoba. Tremenda helada. Un poquito puede ser, amigo o amiga, porque ya son las 8:52 minutos.
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1: Hola, tío Roque, buen día, amigo, ¿cómo anda, tío Roque? Un abrazo, que tenga buen programa, qué música está pasando, tío Roque. Un abrazo, amigo.
2: Que sigamos.
3: Bueno, pido mil disculpas, es impresionante la cantidad de mensajes y de audios que nos han quedado por aquí, también desde Villa Huidobro. ¿Qué es lo que nos están diciendo? Claro, tiene razón la amiga de Villa Huidobro, dice, ya hay gente esperando para el bailongo, abran las puertas. Sí, sí, ahí están las tías abriendo las puertas para que la gente vaya ingresando. Otro oyente, el último que complacemos para el folclore, deberíamos empezar a las 4 de la mañana y hasta las 9 con folclore, pero no sé si llegaríamos, ¿eh? Hola Roque, buen día, ¿cómo anda? ¿Me puede pasar el tema de Doña Soledad? No me acuerdo quién es el intérprete, porque creo que falleció la Negra Soledad. Pase buen día usted, que tenga un feliz domingo. No sé de quién se trata, quién es el amigo o la amiga. Ahí vamos, cerramos el tiempo folclórico, cerramos la tranquera. Es una maravillosa invasión de oyentes que están escuchando a lo largo y a lo ancho del país. Buen día, alegría en la campeona del dial desde Génesis en el sur de Córdoba. Doña Soledad, Alfredo Zitarrosa, con él cerramos la tranquera y ya se abre el gran portón del bailongo del domingo.

Yo soy el cantor de ustedes, el que anda de madrugada, despertando a los vecinos como el gallito en el alba, al que a veces un dolor le hace un nudo en la garganta, pero tiene que cumplir, sube al escenario y canta. Yo soy el cantor de ustedes, nunca lo dudes por nada, porque ningún empresario puso por este hombre plata para darle un lugarcito en prestigiosas pantallas. Solo canté a campo abierto, con todo el sabor a patria. Este es el cantor del pueblo, dijo un amigo del alma. ¡Qué hermosa definición para un paisano que canta! Sigo sin cambiar el rumbo, andando de madrugada, despertando a los vecinos, como gallito en el alba.

Estancia Los Manantiales, Juan Cruz Robledo Cuestero le sigue sumando días para su jubilación. Junto con Sara Reynoso han criado 4 hijos, 2 mujeres, 2 varones, allá en el puesto de la Unión. Juana y Elvira, sus hijas, muy correctas, muy cordiales. Y el mimoso de la casa, Secundino, es el menor. Y por cumplir los 18, el mozo, que Juan Alberto, de sobrenombre Jacinto, ese es el hijo mayor. Y se respeta la fecha, se festejan los cumpleaños en el patio de la casa, la cocina o el galpón. Pero el 14 de febrero, cuando los cumple el Jacinto, siempre se tiende la mesa bajo de un sauce llorón. Le llevan flores a un perro que bajo el sauce descansa, donde hay una cruz de palo que marca la tumba de él. Y únicamente ese día, cuando los cumple el Jacinto, un poncho pampa muy viejo se lo tiende de mantel. Pero al cumplir los 18, Jacinto se para enfrente de su padre con respeto y comienza a preguntar: ¿por qué, si soy Juan Alberto, por qué me dicen Jacinto? ¿Por qué las flores al perro? ¿Por qué se elige el lugar? ¿Por qué tan solo ese día es que se usa el poncho pampa? Yo solo le pido, padre, que hable con sinceridad. El padre, con gran respeto al tenerlo frente a frente, ya que cumplís los 18, te voy a contar la verdad. Yo tuve un perro ovejero que se pasaba de bueno, muy manso, muy educado y seguro en el torear. Me lo regaló un puestero, un tal Jacinto Morales, y haciendo honor a su nombre, Jacinto lo entré a nombrar. Un 14 de febrero, después de unos carnavales, en el sulqui con tu madre decidimos regresar. Apurada la tostada por llegar a la querencia, pero al pasar la cañada, el Jacinto entró a torear. Cuando lo llamé en la rienda, me obedeció la tostada, y agarrando la linterna cauteloso me bajé. Cuando alumbré en la cuneta donde el Jacinto toreaba, envuelto en el poncho pampa, un gurisito encontré. Basta, basta, no siga contando. Venga y abráceme, viejo. Estoy tan agradecido, se me parte el corazón. Y aquellos que me tiraron envuelto en el poncho pampa, le pido al Dios poderoso que le conceda el perdón.

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Nací allá por el Chubut, en un pueblito lejano. Sé que una vez tuve padres y no sé cuántos hermanos. Ocasión me enamoré y hasta levanté mi rancho, pero en las tranqueras gauchas siempre rondan los caranchos. 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

detrás de las soberbias cumbres, donde habita eterna la blancura que Dios pintó para los hombres, con natural pincel de la hermosura va a dormir el sol la noche, y aparece alumbrando la luna, tal vez en el silencio indio, donde un águila encumbrado en la puna imita en un tristísimo grito al pueblo tehuelche en su vida.

Se pinta el cielo de negros nubarrones y suelta su carga de delicados copos. Entonces nace del pueblo Shelnam un canto para alejar el frío. Vete, nieve, ¿por qué estás aquí? Vete a tu casa del cielo.

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hojeando un libro que se llama La Patagonia Trágica. Y en una de sus páginas dice textualmente: y por cada oreja de tehuelche pagaban un patacón. Los tehuelches nunca fueron hombres de lanza, y sin embargo, quedan muy pocos ya. Es por eso que elevamos un ruego para aquellos verdaderos dueños de esas tierras. Los tehuelches, los aoniken, los hombres del sur. Aoniken, aoniken.

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0: Claro, llegó el quiñerero, vamos a ver qué pasó en el sorteo de la quiñera de anoche, ahí te digo. 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Ahí vamos con la quiniela, atención. 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En la ciudad, mirá vos, 1916 a la cabeza, el anillo. En segundo lugar, 7116. Que le jugó el anillo, la pegó. Tercero, 2774. Cuarto, 9706. Y al quinto, mirá vos, 0723, yo le jugué al 724, ando errado pero mal, che. Bueno, en la ciudad de la cabeza, 1916, Cortina, y vamos a ver qué pasó en Buenos Aires.
1: 93 el enamorado, el 15 niña bonita, 57 es el jorobado.
0: Bueno, en Buenos Aires el cuchillo, a la cabeza 5841, le siguen hasta el quinto premio en Buenos Aires, 5954, 5746, 0019, antes le jugaba, 2917. En Buenos Aires, 5841, vamos a ver qué pasó en Neuquén. Y en Neuquén a la cabeza, 1257. ¿Qué es el 57? El jorobado, no me acuerdo. 6836 hasta el quinto, 4296. 6.370 y 1.003, ahí está, 1.003. Eso es Neuquén, 1.257 a la cabeza. Vamos a ver qué pasó en nuestra querida provincia de Río Negro. Al que le jugó no creo que haya sido desgracia, porque salió el 0.217 y le siguen hasta el quinto premio en Río Negro, en la quiniela de anoche. 0369, 3202. Yo ando errado, ¿eh? Ando bien en el amor. Qué lindo. 7873 y 7375. Te reitero o les reitero. En la ciudad a la cabeza 1916. Después te fijas en la agencia que salió para adelante. Reitero, en la ciudad 1916, Buenos Aires 5841, Neuquén 1257 y Río Negro 0217, momento de información presentado por Kiosco Parado 40, Kiosco La Nuez, Despensa Piltri. Te recuerdo, les recuerdo que jugar compulsivamente, según la ley nacional 1408, es perjudicial para la salud. Es decir, vos tenés que jugar moderadamente, no te vuelvas loco tampoco. Ahí está, la quiniela. Muy bien, faltan 19 minutos para llegar a las 11 de la mañana. Luego les voy a recordar lo del bingo, donde vamos a estar hoy, en el CEN 10 a partir de las 15 horas. Y ahora vamos en busca de este cantorazo. Con él tuve el placer de presentarlos en un par de oportunidades, por allá por Comayo, en la fiesta de la cordialidad. Y bueno, del Chaco Salteño, del Patio de Tierra, canta bien también con sus hermanos, con Jorge Rojas, con Eduardo, en una maravilla, el Indio Rojas, Eterno Amor, qué lindo es estar de vuelta, canta, canta, yo soy el Indio, y la chacarería da el Indio Rojas, cuando guste, lárguelo.

0: Cojín. Muchas gracias. Destino San Javier.
1: Más fuerte el aplauso para Nahuel Penisi. Indio Lucio Rojas.

0: Vení, Lucio, hermano mío. Cantemos juntos, papá.
1: Un gusto, Facundo, querido. Y más si son esas chacareras del monte, hermano.

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Bueno, gracias muchacha. Al igual que los amigos que hicimos al principio, que auspiciaron cantando ahí al Cholo Barriga y lo demás, los amigos de Mercadito Los Cumpas, van a cambiar de nombre después creo, porque son nuevos dueños, ahí en Avenida Los Cipreses, cruzando el puente, ahí en Barrio Sino, ahí lo van a encontrar, compren, una carnicería impresionante lo que tienen los muchachos, qué maravilla. 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Bueno, saludo, reitero el saludo para los amigos de Mercadito Los Cumpas, para el Facundo, para el amigo Sonda, para el Néstor, para la Ceci. Hola Ceci, a ver cómo estamos de cumpleaños con esta gente. En enero, mirá. Y en febrero, oh, mirá, enero, febrero. Tengo varios cumpleaños, pero más adelante podamos recordar. Y por supuesto, después no hemos podido comunicar con los chicos de Mamma Pizza, por ahí no tienen señal. Pero mañana, querido Olguito, yo voy a pasar por allá para dejar tu número de documento y vayas a retirar, porque has contestado correctamente, al igual que el amigo que llamó, pero medio se cortó. Y la Olguita, sí, de alguna manera medio los tumbo. No se acordaba de don Narciso La Prida, che. Pero contestó medianamente bien. Como para comenzar, después vamos a ir afinando la puntería, ¿eh? Después se me van a... Así que me agarran libro y estudien, porque como dijo el general Belgrano, pueblo instruido, anda de lo mejor, anda. Seguramente que sí. Bueno, vamos a recordar a esta querida cantora, la novia del Paraná, doña Ramona Galarza. Hace muchos años estuvo por aquí cuando Mechi, querida amiga Mechi Barzotti, que estuvo mucho tiempo en la cooperadora del hospital, que ahora se está rearmando la cooperadora del hospital, me parece bueno. Muy amiga de Ramona Galarza era la Mechi. Y estuvo en un festival extraordinario en el gimnasio municipal hace varios tiempos. Bueno, ya no está en este mundo la querida Ramona Galarza, pero fue como cantora del litoral la que inició un camino
donde después aparecieron otras buenas cantoras también. Temas que usted lo va a recordar seguramente. Galopera, Río Manso, A Mi Corrientes Porá, Acuarela del Río y Kilómetro 11, amigo, la Ramona Galarza. Vamos a escucharle.

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Muy bien, seguimos en nuestro tiempo folclórico, nos quedan 45 minutos de programa. Les recuerdo, vingueras, vingueros, vingueritos y todos los demás, hoy nos vamos a encontrar a partir de las 15 horas en el CEN 10, o Escuela Secundaria Río Negro número 10, largo, ¿viste? El CEN 10, como lo conoce la gente, aquí cerquita del estadio, a partir de las 15 horas, con un valor de 5.000 pesos el cartón. Ahí está. La primera ronda a la línea 50.000, a cartón lleno 100.000. La segunda ronda a la línea 100.000, a cartón lleno 150.000. La tercera ronda 150.000 y a cartón lleno 300.000. No creo que haya... Lleva tu reposera si querés, pero hay lugar, como es escuela, ahí está, pero siempre cuidando la escuela, claro está. Servicio de buffet, premio a cartón no ganador, como se estila, música, mate, mucho más, para compartir este domingo. Allí vamos a estar, hay otros bingos creo en otros lados, pero bueno, la gente es la que elige, a mí me toca por ese lugar, y agradecido a los amigos de... DH El Bolsón. Después voy a preguntar qué significa el DH, debe ser para algún nombre seguramente, pero tiene que ver con recaudar fondos para que, dice la información, nuestros pilotos de descenso, claro, andan así en la montaña, los muchachos, puedan ir a correr la tercera fecha del campeonato patagónico. Bueno, hay que pasarla bien, hay que ayudar, de eso se trata. Escuchábamos a Ramona Galarza recién, ¿no? ¿Quién no la recordará? La novia del Paraná. Pero si nos venimos para el lado de la Patagonia, aprendido mucho, digamos, como estuvo Morena y su conjunto el otro día aquí en el programa, estas jóvenes cantoras que, bueno, con un registro muy especial, con su estilo campero, es de la zona del Chubut. Lo que no me acuerdo, no vi bien en la promoción en la tele, pero después lo voy a averiguar como corresponde. Para el lado de Esquil, por ahí, por esos pagos, la Maite Guzmán. Mirá vos, es tu misterioso alguien, pero me acuerdo de ti. Sergio Bailador, seguramente algún Sergio Bailador de esos pagos. El Jefe, ese tema ahí medio como que chusea un poco. Y Permiso para Bailar. Bueno, a ver, Maite Guzmán, ¿cómo andás, querida?

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Muy bien, nos quedan 25 minutos de programa. Por supuesto, seguimos en la sintonía de la 105.5, la radio de la cordillera. Les recuerdo, les voy recordando, y también a todas las instituciones, la gente de a caballo y lo demás, que se comuniquen a protocolo o a cultura de la Municipalidad del Bolsón para ir armando lo que tiene que ver con el paseo criollo, con el desfile de instituciones, los grupos de danzas, en fin, como nos tiene acostumbrado la Municipalidad, en este caso, 9 de julio, 216 años de nuestra independencia, así que hay que celebrar. Después de ahí, creo que va a ser tirando al mediodía, más o menos, después ya un poquito más adelante, nos vamos a informar con Maxi Cayuleo, que está en protocolo y ceremonial. Nos vamos a ir informando qué va a acontecer ese día, porque después del desfile, desfile y paseo criollo, reitero, nos vamos al polideportivo a disfrutar de música, de canto. ¿Habrá chocolate? Sí, está lindo. Algo para calmar el frío por ahí. Y pasarla realmente bien, baile popular, bailanta, como tiene que ser, y a celebrar, entrada libre y gratuita, claro está, así que a vestirse de celeste y blanco, no únicamente por el Mundial, y ya hablando del Mundial, que le vaya muy bien a nuestra selección este martes, a las 22, allá que es de día seguramente, debe ser, sí, ahí está. En puntitas de pie, samba de mi desvelo, Salta es una mujer morena, mi salteñita, momento presentado por el chispazo Raúl Palma, el chango de Antam.

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Bueno, muy bien, llegamos al final, faltan 10 minutitos. Luciano, como siempre, se va a encargar de ir cerrando el programa musicalmente con música popular, claro está. Los espero luego en el CEM 10 a partir de las 15 horas, Gran Lotería Familiar, DH, los invita a 5 mil pesos el cartón, con buenos premios en tres rondas de plata, claro está, qué mal nos va a venir, así que ahí está, ¿eh? Bueno, feriado mañana, que descanse. Gracias, don Martín Miguel de Güemes. Dese una vueltita, si pasa por allá, por el monumento que está en José Hernández y Avenida San Martín. Y ahí está, ¿no? Perpetuando la memoria de este gaucho que defendió la patria y que su fecha del 17 pasa para mañana. Y el cumpleaños del Chochito, que en enero va a pasar para no sé cuándo. Ahí estamos. Pero bueno, las cosas están así. Le deseo un buen domingo en lo que queda de esta jornada, un buen comienzo de semana en todas sus actividades, la escuela, el andar, y siempre nivelar hacia arriba, familia. Está complicado, pero bueno, en los tiempos complicados hay que agudizar el ingenio seguramente. No olvide que para alguien usted vale mucho más de lo que se imagina. El domingo venidero, con Luciano Oliva, los controles puestos en el aire, por la 105.5 en la radio de la Cordillera, que seguirá con una programación musical este domingo y mañana toda la información. Nos despedimos, chao. Hasta el domingo. Pásela bien.

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vida empiece a hacer efecto. Quiero desearle a todos feliz cumpleaños y que el conejo de Pascua le cumpla todos los deseos de este carnaval que está acabando, y un 2018 lleno de proyectos, y que vivan los novios. ¡Feliz viaje y viva!

0: romántico para Marta de Rancul, el trovador romántico para ella, el nacido en Córdoba capital, Aldo Monjes, ahí quema esas cartas que yo he grabado. Bueno, el saludo rápidamente para la gente de San Jorge que dice lo siguiente, querido Fabio.
1: Mueren silencio.
0: Ah, pará.

0: Y has dejado tu...
1: Aguante, caravana cuartetera. Lillo y Norma de San Jorge, Santa Fe, por la 88.5.
2: Hola, hola. Pero la cadena es cordobesa. Sí, limita con Santa Fe, con Buenos Aires, con todo, pero con estoy hablando lo mismo. Pero bueno, la cadena es cordobesa.
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4: ¿Viste? Mírelo, mírelo.
2: Hola. Buenas tardes, amigo. ¿Cómo anda? ¿Qué cuentas? ¿Todo bien? ¿Qué la viste? Pero hace un día espectacular acá en Rancul, la Pampa. ¿Me podés pasar el tema de Aldo Monge? ¿Qué más ascar donde yo he grabado?
4: Sí.
2: Soy Adriana Rancul.
5: Bueno, Adriana. Gracias para Adriana. Adriana, yo dije Marta, es Adriana de Rancul. Adriana de Rancul, bien. Saludamos a Fabricio de Tanti en Córdoba. Hola, locón, buen domingo. Pasate un temita de Ulises, Mortal la Radio, haciendo asadito como todos los domingos con los viejos. Mandale un saludo, soy Cucú de Tanti. Bueno, saludo para la gente allí, para los papás que están por allá también. El saludo grande para la gente que a esta hora está con la querida cadena Alegría. Tenemos gente...
6: Hola, gente de La Pampa, ¿cómo les va?
4: Hola.
6: Habla Marcelo Rufino, el lobo acá, pero tenemos un día hermoso. Lo estamos haciendo un osadito para la familia y el pueblo crito también. Así que les mando un abrazo grande para vos, para ustedes, para la audiencia. Están haciendo un hermoso programa. Yo me acuerdo que cuando ustedes empezaron este programa, yo fui uno de los primeros que...
4: Sí, señor.
6: Que les llamé, que les felicité, sí. Les deseé mucha suerte. Así que...
4: Gracias, Marcelo.
6: Que tengan un hermoso fin de semana. Que lo terminen mejor y un principio de semana espectacular. Así que...
7: Igualmente, chico.
6: Quiero mandarle saludos a los compañeros municipales, a Miguel de la Vida, familiares, a la planta reciclada Rufino, a la panadería Kobe Moreno y a mi amigo el turco Marcelo Fabián. Pasame algún temita, si puede ser el recordado más grande para mí de Córdoba, Sebastián. Así que te mando un abrazo grande, les mando a ustedes y a la audiencia. Chau, chau, Marcelo Rufino.
4: Gracias, Marcelo de Rufino.
8: Hola, buenas tardes. Le habla Mariana de acá de Huinca Renancó. Quería saludar a todos mis primos de Venado Tuerto, familia Benite, Amaya. Bueno, gracias, besos.
4: Gracias, Mariana.
5: Decirle al amor de mi vida, Máximo, dice Viviana de Rosario. Rosario siempre estuvo cerca, dice de la canción, y también está cerca con Cadena Alegría. Dice, podría mandarle un tema para él que lo extraño mucho y que lo espero siempre. Lo re amo, mucho, mucho, mucho, dice Viviana,
7: mucho,
5: para
7: mucho.
5: Su amor máximo.
7: Hay amor,
5: es un amor máximo.
7: Hay amor, hay amor.
9: 17 grados, la humedad 66%.

0: Gente de Cadena Alegría, con nosotros estamos con ustedes compartiendo. Recuerden, a las 15 horas se viene desde Puerto Deseado, desde Santa Cruz, el crack de la Patagonia, Gustavo Álvarez. Llama a esta hora, Villa María. Llama el artista que está esperando, Carlos Paz. Recordamos, para contratarlo, comunicarse con Caravana Dominguera, con Caravana Cuartetera.
1: ¿Qué dice?
0: Aquí suena el artista que nosotros representamos.
1: A ver.
2: Hola, chicos. Hola. Buenas tardes. El Mala Onda de Villa María, saluda.
1: Aguante, Mala Onda.
2: Bueno, si vamos a votar, yo voto por Caravana Dominguera.
3: Ahí está.
2: Porque es un programa espectacular el que están haciendo.
1: Gracias.
2: Con folclore, con chamamé, con todo. Y no hay mejor título, mejor nombre del programa, Caravana Dominguera.
1: Muy bien.
2: Por la popular Cadena Alegría.
1: Ay, pero
2: saluda el popular Mala Onda.
0: Lo llevamos a Carlos Paz, yo sé lo que les digo. Después,
1: aguante,
0: después,
1: Mala Onda.
0: Se van a acordar lo que les digo, se van a acordar, ¿eh?
4: Hola, Cadena Alegría, el garro de mi nombre, le quedé con un tema de estela. El amor de mi vida.
1: ¿Sí?
4: Y el tema del chaqueño, para decir, se dice, por tu culpa tengo mujer, pero sería por tu culpa, Radio Cadena Alegría.
0: ¿Qué dice Nene Malo? ¿Qué pasó, Margarita?
1: Dios mío. Malo. Sí, dice, a ver, Margarita, un oyente, tocalla. Margarita, pasame Nene Malo.
0: Margarita, vos. Nene Malo te manda a vos. Nene Malo,
1: no, así no podemos. De la 88.5 Radio Centro.
0: Nene Malo llama, claro.
1: Claro, Nene Malo.
0: ¿Qué pide?
1: Pide, no sé qué pide, una musa con papa frita. ¿Qué pide? Yo tengo anotado así, Dios mío. Así no.
0: Metele plomo, Tomasito.
1: Ahí está, claro, metele plomo. Claro, acá está. Viedma Río Negro, quiero escuchar metele plomo, tapecito. Saludos a los taxistas y a los que viajan por todo el país. ¿Está muy bien, Fernando?
0: Ahí vamos todavía, saludando a toda la gente que a esta hora nos está sintonizando. El saludo grande para la gente que a esta hora nos sintoniza en La Rioja, Gracias a la gente.
5: ¡Cómo no mache gente, pues!
0: Atención, espere, tome aire. Pará la rotativa. Atención, la gente que está escuchando Cadena Alegría en este momento, agarren el celular.
1: ¿Qué lo prepara?
0: Piensen en Zapucay, exactamente. Ahora, a las 14:32, piensen en Zapucay. Ustedes tienen que, cuando nosotros le indiquemos, mandar un Zapucay y grabarlo, y al final decir de dónde son y de dónde es el Zapucay.
1: Queremos escuchar los Zapucay.
0: Con el Zapucay nuestro que va acá. El Zapucay nuestro,
3: este es nuestro.
0: Sido elegido en el Campeonato Nacional de Zapucay, llegó al podio.
1: Mentira.
0: Así que vamos. A ver, Fabio, prepara el tema. A ver, bueno, atención, Margarita. Uno, dos.
5: Metele plomo, no mache gente.

0: a ver, firmad, a ver si se apuca ahí, a ver. Muy bien, Susana de Firmat.
1: ¡Vamos, Susana!
0: Felicitaciones. Soy Susana de Firmat, provincia de Santa Fe. Los escucho en la 92.3 de Firmat. El saludo para la gente de Firmat a esta hora. Gracias por estar. Seguimos con audios, a ver qué pasa por allí.
2: Soy Mariana de nuevo, de Wincarrenalco. Tengo parientes por todos lados. Les mando un saludo también a mis hermanos, me había olvidado. A Marcelo Rolón de la Bulalle, a mis sobrinos, Federico Damaris Baqué, a Diego Fava de Río Cuarto, y a mi hermana Lorena, que se encuentra en, ¿cómo se llama? Mina Clavero, siempre me olvido. Bueno, ahora sí, gracias. Cualquier tema, chicos, todos los temas son lindos que están pasando.
1: Gracias.
0: Gracias. Buen fin de... Qué linda voz, qué alegría en esa voz.
1: Sí.
0: A ver qué pasó.
3: Muy buenas tardes, colega, desde La Prida, departamento de Chosa, provincia de Santiago del Estero, lo estamos escuchando.
1: De Santiago.
3: Qué pulmones de esa locutora, ¿no? Qué pulmones, la felicito.
1: Gracias. Si me dice el
3: plomo nomás, papá. Quiero que me le pasen un otro chamaquito de cualquiera sea. Para los cumpleañeros de nuestro pueblo La Prida, mi primo Pichi Yukdar, que en el día de la fecha está cumpliendo año, deseándole siempre lo mejor, y al amigo Kiko Villavicencio. Son los cumpleañeros de nuestro pueblo. Ahí está. Felicitaciones por el programa, lo estamos escuchando aquí, alto volumen,
1: Santiago,
3: en el pueblito de La Prida, departamento Choya. ¿Quién les habla? Un amigo más de ustedes, Mario Rosales.
1: Gracias,
3: la Prida,
1: Mario.
3: Presente.
1: Dale, amigo, gracias, dale. Mario, gracias al santiagueño. Está buenísimo.
0: Cocinando un grillo, ahí está Viviana Judith, así que le mandamos. Ahí va, muy bien, muy bien. Bueno, atención que ha provocado, a ver.
4: Soy Ismael de Mina Clavero, Córdoba, del departamento San Alberto. Y acaba mi sapucay.
1: ¡Ay, ay, ay, ay, ay, ay, ay, ay, ay, ay, ay, ay, ay, ay, ay! Muy bien, Córdoba. Vamos, Córdoba.

Muy buenas tardes, colega. Desde La Prida, departamento de Chosa, provincia de Santiago del Estero, lo estamos escuchando. Qué pulmones esa locutora, ¿no? Qué pulmones, la felicito. Metele plomo nomás, papá. Quiero que me le pasen un otro chamaquito de cualquiera sea para los cumpleañeros de nuestro pueblo La Prida. Mi primo Pichi Yukdar, que me dio la fecha, estoy cumpliendo año, deseándole siempre lo mejor, y al amigo Kiko Villavicencio. Son los cumpleañeros de nuestro pueblo. Ay, que felicitaciones por el programa, lo estamos escuchando aquí, alto volumen, en el pueblito de La Prida, departamento Choya. ¿Quién habla? Un amigo más de ustedes, Mario Rosales. La Prida presente.

0: se ha pasado el programa, la verdad, sinceramente, hemos marinado el mediodía de la cadena de día Luego de Rock, con un poquito de rock, con un poquito de lo que es la cadena Alegría a lo largo de toda la jornada. Tenemos un director y dueño de la cadena Alegría que es
1: que
0: un
1: nos
0: gran,
1: dio de comer.
0: Que es un gran payador. Arnaudo.
1: Ah, Chuni, sí.
0: Es un gran payador,
1: sí,
0: así
1: por
0: que
1: supuesto.
0: Este corte que ha tenido hacia la música folclórica, integrando la música popular en cuarteto, es un resumen del comienzo. Empezamos con un poco de folclore, un autor y música de cuarteto de Negro Videla, una versión de Negro Videla.
1: Un mezcladito.
0: Estamos escuchando las voces.
2: Hola. Programa está muy bueno y con este chamané, por favor, por Dios y la Virgen, qué buen programa, no se vayan hasta la noche, por favor, se lo pido. Muy bueno, y yo también creo que debe ser caravana dominguera o algo así, ¿eh? Bueno, sí, porque hay todo mezcladito ahí de música linda, no todo tiene que ser cuarteto, no tiene que ser cumbia, está buenísimo el programa, te digo. Que no se vayan, por favor, hasta la noche. Mi nombre es María de Los Arrillos. Y Gaby es de Villa Dolores, vuelvo a decir, no de Villa María, como dice el Roque. Ya van varias veces que le dicen Gaby de Villa María y es de Villa Dolores. Les mando un abrazo fuerte, fuerte. Y nada, sigan así. Y
1: gracias,
2: sigan hasta
1: María.
2: La noche.
1: Gracias, y Gaby es de Villa, claro, Dolores.
0: La verdad, sinceramente, hay que decir que se viene ahora un exitazo de la cadena Alegría en varios horarios, que es un éxito en sí mismo. Perfil profesional impecable, que es el señor Gustavo Álvarez, y mejor persona también, por supuesto. Así que atención, querida María, que vos lo sabes muy bien. Ahora viene Gustavo Álvarez de Puerto Deseado, en el corazón de la Patagonia Argentina. Un éxito consagrado en varios horarios, porque todo lo que toca Gustavo se convierte en éxito. Le mandamos un saludo grande a nuestro querido colega desde aquí, a Nene Malo, que te está mandando saludos. Dice, espectacular ese Zapucay, la vamos a contratar en Río Negro, en Viedma.
1: Contratada, contratada, claro.
0: Dice, para la fiesta de los taxistas a fin de año.
1: ¿Cuándo voy?
0: Así que van a estar enviando el contrato para revisarlo, a ver que legal lo revise. Así que bueno,
1: buenísimo.
0: Se nos va la locutora para...
1: Chau, chicos, chau, chicos. Me estoy tomando el buque para, claro, para Viedma. ¡Vamos!

0: cenando recién, chicos, me levanté tarde, se me pegaron los platinos. Bueno, les cuento un día hermoso acá en la puta pampa. Bueno, todo tranqui y no podía escribirles porque ahí no tenía internet. Así que, bueno, ahora pude solucionar, así que les voy a escribir igual de que se vayan. Fer, ¿cómo estás? Ahí no me acuerdo el nombre del Néstor, chico. Bueno.
1: Ay, Margarita.
0: Chicos, les mando un beso y saludo para todos los que me saludan. Besitos, besitos. Cuídense. Besos. Para mi amiga de allá de Pico, ay que se me fue el nombre, Fernando, la conocí.

0: usted lo pide que pase otra vez el audio de Mariana. ¿Lo tenés ahí, Fer?
1: Hola, buenas tardes. Le habla Mariana de acá de Winca Renancó. Quería saludar a todos mis primos de Venado Tuerto, familia Benite, Amaya. Bueno, gracias, besos. Soy Mariana de nuevo, de Winca Renancó. Tengo pariente por todos lados. Les mando un saludo también a mis hermanos, me había olvidado. A Marcelo Rolón de la Bulalle, a mis sobrinos, Federico Damaris Baqué, a Diego Fava de Río Cuarto, y a mi hermana Lorena, que se encuentra en, ¿cómo se llama? Mina Clavero, siempre me olvido. Bueno, ahora sí, gracias. Cualquier tema, chicos, todos los temas son lindos que están pasando. Gracias.
2: Nene Malo.
1: Buen fin de.
2: Gracias, Mariana de Wicca. Nene Malo dice lo siguiente: Margarita, me hiciste hacer algo que no pensaba, el mensaje que mandé que tuviera tanta repercusión después de tu Zapucay. Muchas gracias, programón, dice.
0: Bueno. Gracias, muchas gracias. Marianela dice: bueno, hasta el próximo programa, genios. Se despide Marianela, María Laura y María Paz. Bye, bye, bendiciones para todos. Gracias, Marianela.
2: Elvita de Humberto Primo. Grabó y mandó.
0: Muy bien, muy bien. Para el próximo programa, aguante los Zapucay, ¿eh? Yo ya perdí el nombre, no me llamo Margarita, me llamo Zapucay.
2: Bueno, gracias a Elvita que mandó la grabación. Vamos diciendo. Ya se viene Gustavo Álvarez de
0: 7 minutos.
3: Bueno, bueno. Ahí estaba, saltando en la cuneta. Mirá un poco, mirá qué lindo chamamé, Elba, ¿eh?
2: Bueno, bárbaro, espectacular. Bueno. La verdad, sinceramente, es un placer compartir con toda la audiencia a esta hora. Falta muy poquito para las 15. Se viene Gustavo Álvarez.

0: música. Pare la música. Míreme a los ojos, Fabio.
1: ¿Eh?
0: Mire. ¿Cómo es que? Míreme a los ojos. Porque acá este un hombre, un oyente, se enamoró, ¿se acuerda? A través de la radio. Se enamoró. Yo le digo, hoy cumplimos, es nuestro cumplemes, porque todos los meses cumplimos los 14 o hacemos una pequeña agasajo por nuestro cumplemes aniversario. No, míreme a los ojos.
1: Sí, no,
0: mirándome a los ojos. Te diría. Escúcheme, Fabio. Dígame algo lindo. Dígame algo lindo. Algo lindo. Acá estoy. Pongo el pecho.
1: Bueno, feliz cumplemes aniversario. Bueno, te amo, amor.
0: Ah, gracias, gracias. Que lo escuche toda la Argentina, por Dios. Yo lo amo también. Espere, espere, que quiero decirle algunas palabritas. Bueno, sí, si nos quedan unos minutos.
1: Sí.
0: Fabio, sos el amor de mi vida. Te deseo lo mejor, que Dios te bendiga y que sigamos por muchos años más.
1: Sí, pero te va a Río Negro.
0: No, pero pues sí, me contrata, me voy. Así que bueno, disfrutemos, señores, lo que estamos viviendo. Porque aprovechenme, aprovechenme, porque si me contratan en Viedma, me voy a Viedma.
1: Bueno, señoras, señores, muchísimas gracias ahí a todos los directores de la FM.
0: Lo quería mucho, pero me iba.
1: Muchísimas gracias.
2: A Viviana en Roca, saludo para ella. No sé cómo habrá terminado lo del guiso, espero que bien. Si sobró un poquito, Vivi acá, lo podés enviar tranquilamente a la radio. Gracias a toda la gente. Saludamos a la gente de Plotier, gente de Neuquén, el saludo grande. Gente de Allen, en Río Negro, querido Claudio, gracias por estar con toda la familia.
0: Tengo un audio. Hola, Elcita, buen día, Elcita, de General Pico, La Pampa, República Argentina.
3: Hola, buenos días. Buenas tardes, vamos, que yo ya vi. Margarita, ¿me podrías decir a qué hora comienza la lotería de Ferro, por favor?
0: Elcita, Elcita, está de timba, Elcita. Ahora te digo, en un ratito te digo. Claro. En un ratito.
1: Señora, muchísimas gracias por habernos acompañado otro domingo, ¿eh? Seguimos así entonces, caravana dominguera.
0: Mucha caravana dominguera. ¿Eh? A ver, hay audio. A ver.
1: Bueno, señores, muchísimas gracias a todo el país. Muchísimas gracias por escucharnos. Muchísimas gracias por formar parte de Cadena Alegría. Para todo el país. Estamos chequeando los audios, porque ya son los últimos.
0: Yo los mando directamente, ¿vio? Él chequea los audios.
4: Un fuerte abrazo y un saludo enorme a mi hermana que acabo de escuchar. Hola, hola. Soy Lorena. Quería mandarle un fuerte abrazo y un saludo enorme a mi hermana que acabo de escuchar su saludo. Y un beso enorme para mi mamá y mis hermanos, mis hijos. Besote.
1: Qué lindo. Qué lindo. Qué lindo que usen la cadena para sí. Eso.
2: Manda foto Viviana desde Roca del Guiso y se culminó impecable, dice. La verdad, sinceramente, tres porciones van para La Pampa. Ya dice, desde Roca, atención, no hay nada a esta hora como el guiso de Roca. Y el guiso de Viviana.
0: Quiero guiso, sí, señor.
1: Muchísimas gracias por habernos acompañado. Volveremos el domingo que viene con otro programa similar.
0: Sí, señor, muchas gracias, Fabio. Muchas gracias por la comida que hizo. A ver, ¿qué
1: Fernando,
0: me
1: ¿qué
0: dice
1: pasó?
0: Fernando?
2: No,
0: paren la rotativa, paren la rotativa.
2: Gracias por todo y por favor que se quede por lo menos hasta el final de la temporada. Si nos falta este jugador, perdemos el Mundial. Si nos falta Margarita, perdemos el Mundial.
0: Por Dios, aguante la selección hablando de jugador. Aguante Messi, que lo escuche toda la Argentina. Te amo, Messi. Bueno, después de usted, claro. Te amo, Messi. Te amo, Messi. Aguante la selección, aguante Scaloni. Vamos, vamos para adelante. Aguante Argentina, querido.
1: Que tenga una excelente semana. Dios bendiga a cada uno de ustedes. Chau, chau.
2: Gustavo Álvarez, que le puedo decir
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0: Muchas gracias, Mercedes.
2: Así es, 34 minutitos han pasado de la hora 15 en toda la República Argentina. ¿Qué tal, qué tal? Muy buenas tardes para todos, bienvenidos. Hermoso día por estos lados, ¿cómo andan? Bienvenidos a disfrutar de este domingo retro en la campeona del dial, en la gran cadena Alegría. Nosotros, desde el sur argentino.
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2: Así estamos arrancando, tranqui.
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2: Un solcito espectacular por estos lados. Contanos, ¿cómo está el clima por tu lugar? En donde estés, en donde te encuentres. Un abrazo gigante para Fernando y para todo su equipo de trabajo desde General Pico, La Pampa, a través de la FM Latidos. Para Fernando, Margarita, Fabio, un abrazo gigante. Que como todos los domingos, los acompañan con el excelente programa que hacen, ¿eh? 13 horas hasta la hora 15 que llegamos nosotros, ¿eh? Y así estamos en esta programación de domingo, decíamos, en Cadena de Alegría. Mes del Mundial.
0: Sí.
2: Disfrutando, por supuesto, seguramente como todos ustedes también, de los partidos.

Así que bueno, acá estamos, preparados, listos, decíamos, para disfrutar hasta la hora 18 de las lindas canciones y la buena música en este domingo, domingo retro. 14 de junio de este 2026. Arrancamos con la música.

0: ¿Dónde andas?
1: Buenas, buenas, buenas.
0: Hace rato que te estamos esperando. Liliana de San Juan te saluda.
1: Hola, Liliana.
0: Feliz domingo.
1: ¿Sigue el audio?
0: Por la 104.9 Radio Arcoíris te escucho. Te mando muchas bendiciones, muchos ángeles para que te cuiden. Un abrazo. Chao, Liliana de San Juan.
1: Ahí está Liliana desde San Juan. ¿Cómo estás, Lili? Bienvenida, bienvenida. Y los amigos de San Juan presentes en este domingo. Domingo retro, decíamos, acá en Puerto Deseado, les digo, tenemos un solcito espectacular, una temperatura... Podemos decir primaveral, ¿eh? Estamos con la puerta abierta acá en la radio. Imagínense, hace dos días atrás, el viernes estuvo nevando. Imagínense, y hoy es un día de primavera. Así es el clima. Igual esto hace un ratito, después de la hora 18 ya empieza a bajar la temperatura, a refrescar. Pero podemos decir que tenemos un hermoso día.
2: Hola, amigo Gustavo, ¿cómo te va? Acá de Río Gallego, el sur. Mucho viento, está muy fuerte. Bueno, pasamos un tema alegrísimo, que más te guste, que más tenga mano. Y bueno, está muy, muy frío en el Río Gallego y mucho viento. Un abrazo, Gustavo. Seguí así para adelante.
1: Gracias, amigo.
2: Un saludo para toda mi familia de Rocha, de Río Cuarto y de Entre Ríos. Pasa un tema del Seba, el monstruo, o de Alegrísimo.
1: Ahí está. Dale, amigazo, Martín Rocha desde Río Gallegos. Un abrazo, Martín, querido. Para vos y toda la familia. Gracias ahí por estar siempre. Por acá dice, hola, Gustavo, soy Elsa. Acá hace mucho frío. ¿Cómo estás, Elcita? Bienvenida. Los amigos de Río Tercero, presentes también en esta tarde. Por acá anda Grillo. ¿Qué dice Grillo? A ver.
3: Atento, Gustavo, atento, Gustavo. Atento, Gustavo, atento, Gustavo.
1: Ahí está Grillo, ¿qué está haciendo Grillo? Está haciendo algo a la parrilla, me mandó una fotito. Video.
3: Hola, Gustavito querido. Aquí esperándote. Dijimos, vamos a largar asadito con Norma. Todo bien, viejo, un abrazo grande. Espero que vayas hoy a las 2 de la tarde o a las 3, no a las 3.
1: A las 3.
3: Y el viejo se pierde. Ya pasamos con un tinto acá. Chao, amigo, un abrazo, un beso enorme. Cuídate.
1: Qué grande, ahí está Grillo. Nos mandó el videito, ¿eh? Gracias, ¿eh? Gracias, Grillo querido. Un abrazo para vos y para Norma. Que disfruten, che, que

Gracias por la buena onda, todos nuestros oyentes. Che, qué buena onda, ¿eh? Ahí está Grillo, que nos mandaba un videito ahí. Un abrazo para vos, la familia. Para Norma ahí, desde Santa Fe.

0: audios.
1: Hola, tocayo, buenas tardes. Te habla Gustavo, acá de Rosario, Santa Fe.
0: ¿Cómo estás,
1: bueno,
0: amigo?
1: Trabajo de seguridad, estoy en una empresa de fierro estudiando a las 6 de la tarde. Bueno, te estoy acá escuchando. Voy a contarte que hoy tempranito, a las 6 de la mañana, hacía menos 3 grados acá en Rosario, tremenda heladera.
0: Me imagino.
1: Y bueno, para mañana está anunciado 2 grados. Así que bueno, muy hermoso, soleado. Pero bueno, ya dentro de dos horitas y media, cuando baja el sol, va a ser un frío bárbaro.
0: Claro, como acá.
1: Un enganchadito de Santa Marina, de esos viejitos.
0: Dale.
1: Un abrazo y que termine muy bien el domingo.
0: Ahí está, un abrazo gigante, Gustavo querido, desde Rosario, Santa Fe. Viste que es así el clima, es igual que acá, Como les decía, acá también, acá tenemos una tarde espectacular, pero bueno, es así, dos horitas más, comienza a bajar la temperatura y ya nos bajamos. Anoche teníamos, antes de anoche también, estuvimos en 2 grados bajo cero, impresionante, pero bueno. Hoy podemos decir que hay que disfrutar este ratito, por eso abrimos la puerta acá a la radio, que se ventile todo.

0: Ahí estaba Gustavo, ¿lo escuchamos de vuelta?
1: Hola, tocayo, buenas tardes. Te habla Gustavo, acá de Rosario, Santa Fe. Bueno, estoy trabajo de seguridad, estoy en una empresa de fierro estudiando hasta las 6 de la tarde. Finalmente estoy acá escuchando. Contarte que hoy tempranito, a las 6 de la mañana, hacía menos 3 grados acá en Rosario, tremenda heladera. Y bueno, para mañana está anunciado 2 grados. Así que bueno, muy hermoso, soleado, pero bueno, ya dentro de dos horitas y media, cuando baje el sol, va a ser un frío bárbaro.
0: Claro.
1: Quería pedirte un enganchadito de Santa Marina, de esos viejitos. Un abrazo y que termine muy bien el domingo.
0: Muchísimas gracias, amigo. Tocayo, querido. Gustavo, desde Rosario, Santa Fe.

0: la bus desde Piedritas, te hacemos el aguante. Flor, ¿cómo estás, Flor, querida?
1: Como vos no hay dos.
0: Por acá dice, hola, buenas tardes, Gustavo, desde Comandante Luis Piedrabuena. Te saludamos junto a Daniel, compartiendo unos mates. Te cuento el día de hoy, muy, muy frío. Saluditos de parte de Luciana. Ahí está, ok, feliz con los amigos acá del sur argentino, ¿eh? Presente la Patagonia, Chubut, Santa Cruz, todo el sur argentino. Desde Comandante Luis Piedrabuena, ahí está entonces Daniel y Luciana. Un abrazo grande, están disfrutando de unos ricos matecitos.

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Última media hora de programa, último ratito con todos ustedes, con todos los oyentes de Radio Cadena Alegría. Ustedes van a seguir después con toda la programación de la Cadena Alegría, porque terminamos nosotros, hasta la nochecita, creo que a las 9 arranca Samuel también, hasta las 12 de la noche. Mandamos un abrazo a Samuel.

0: Recuerden, el alternativo es el 297-420-4914, que vamos a seguir. Tenemos un mensajito por acá.
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0: Ahí está nuestro amigo, qué grande, Grillo querido. Un abrazote. Disfrutamos de los...

0: ¿Cómo?
1: Comenta el amigo Víctor. La música junto a Sabroso, esto era año tras año, más canciones que continúan, que giran en esta tarde, en este domingo retro.
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0: pasar un tema. Hola, un saludo para Marcelo.
1: Dale, Marcelo, te mandamos un abrazo gigante y saludos. 34 minutos ya de la hora 17. Ahí estamos con el supergrupo Manzana. Y vamos a otra excelente canción, temazo, para esta tarde de domingo así. Fresquita por estos lados en el sur argentino.

0: Gustavo, muy buenas tardes, ¿cómo te va? Cuando son las 17:34 minutos, este audio lo estoy haciendo desde Polo Guanchina, 20 kilómetros de La Rioja. Bueno, te cuento que nos siguen visitando gente, lo que es el río Pimanta, la Cuesta Pique, la Placeta, bajando por Santa Fortina, Río Amarillo. La verdad que, y el domingo no está tan frío, frío, como decían que hoy iba a estar muy frío, ¿no? Hubo sol. Ahora medio que se nubló un poquito, pero está ahí, está lindo el día. Uh-huh. Bueno, Gustavito, muy bueno el programa, muy gracias. Buena la música. Y bueno, acá salen por la 91.3, estación 2, acá en Chilecito.
1: Muy bien.
0: Te deseo un buen comienzo de semana. Gracias. Un gran saludo para toda la gente de Cadena Alegría, allá en Puerto de Deseo, Santa Cruz. Y el abrazo de siempre, y como siempre te digo, sigo de Guanchín.
1: Ahí está, Huguito, un abrazo gigante, amigo. Salió bajito, ¿no? Vamos a escucharlo de vuelta.
0: Hola, Gustavo, muy buenas tardes, ¿cómo te va? Cuando son las 17:34 minutos. Uh-huh. Este audio lo estoy haciendo en el pueblo Guanchín, a 20 kilómetros de La Rioja. Bueno, te cuento que nos siguen visitando gente, lo que es el río Pimanta, la Cuesta Pique, la Placeta, bajando por Santa Fortina, el río Amarillo. La verdad que, y el domingo no está tan frío, frío, uh-huh, como decían que hoy iba a estar, claro, muy frío, ¿no? Hubo sol, ahora medio que se nubló un poquito, pero está ahí, está lindo el día.
1: Se deja llevar.
0: Bueno, Gustavito, muy bueno el programa, muy buena la música.
1: Gracias.
0: Y bueno, acá salen por la 91.3, estación 2, acá en Chilecito. Uh-huh. Te deseo un buen comienzo de semana, un gran saludo para toda la gente de Cadena Alegría, allá en Puerto de Deseo, Santa Cruz. Y el abrazo de siempre, y como siempre te digo, sigo de Guanchín.
1: Ahí está, Huguito, desde La Rioja, desde Guanchín. Te mandamos un abrazo gigante, amigo. Ahí estábamos con la música de el supergrupo Manzana. Y este no puede faltar. Nosotros así ya a poquito les estamos diciendo chau chau, adiós. Mañana nos encontramos nuevamente a partir de la hora 22 en Qué Calor en La Baila.

a disfrutar todos de este fin de largo, de lo que queda del fin de largo. Pásenla lindo, en familia, con amigos, en casa, aprovechen a descansar. Aquellos que están con el mundial, que

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1: Bueno, les decía, amigos, así nosotros nos comenzamos a despedir acá en el Domingo Retro. Nos encontramos próximamente, obviamente el próximo domingo, como siempre a las 3 de la tarde. Mañana estamos a las 10 de la noche en Qué Calor en La Bailanda. Que la pasen lindo, que terminen lindo este domingo y disfruten de este fin de largo, familia, con amigos. Les mando un abrazote gigante. Gracias a todos ahí por estar siempre acompañando en cada programa que hacemos para Cadena Alegría. Muchísimas gracias desde el sur argentino. Mi nombre es Gustavo Álvarez. Un placer, como siempre digo, estar con todos ustedes. Chau, chau.

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1: Bueno, ahí estamos arrancando la última hora, chicos, ¿eh? Última hora del programa, amigas y amigos de todo el país. Estamos arrancando esta última hora que se viene con todo, ¿eh? Con todo, con todo, con todo. Así que aquí estamos, ¿eh? Bueno, vamos a seguir saludando a los amigos de todo el país que se van comunicando a través del 3517-641274 y del número de la radio también, el de la cadena, el 3513-492367. ¿Eh? Lo seguimos acompañando en vivo desde Chipoleti. Estamos haciendo radio para toda la gran cadena Alegría, que nos escuchan en todo el país, ¿eh? En todo el país estamos sonando a través de más de 300 repetidoras que forman parte y emisoras asociadas, por supuesto, ¿eh? No solamente las repetidoras de la cadena, sino las emisoras que forman parte tomando la señal, ¿eh? Así que un abrazo para todas, cada una de las radios que son parte de esta hermosa cadena Alegría, ¿eh? Gracias a todos los que día a día se suman, acompañan, y a las radios que se van integrando y que se van acoplando a acompañarnos, ¿eh? Bien, bueno, ahí está, qué grande la gente ahí de Alvear presente, participando con la radio y acompañando. Aguante la gente de Alvear Corrientes, por aquí que participa. Sí, está fresquito, está fresquito el invierno también por allí. Me dicen que está fresquito en Alvear. Dale, bueno, a ver qué más tenemos por aquí. Más saludos, más mensajes que van llegando de los amigos del país. Van formando parte de la tarde. 3517-641274, ¿sí? Ahí está para que lo agenden si aún no lo tienen. 3517-641274, agendalo, ¿eh? Si no lo tenés, lo agendás como Chuni Radio y ya te queda el número. Ahí te lo voy a reiterar en un ratito, ¿eh? Esta línea está habilitada hasta las 21 horas, que es el horario que estaremos nosotros acá en la radio. Después ya viene el Samu, que te va a seguir acompañando con alegría total hasta la hora cero. Va a estar Samuel Barabale con ustedes en la jornada de la alegría, ¿sí? A ver qué más tenemos, dale. Me voy con otro más que llega. Otro audio, le damos play, escuchamos al país, dale.
2: Anda, saludos. ¿Me puede pasar el tema de una vez? Una vez te amaré. Son de los charros. Gracias, campeón. Te mando un saludo de acá de la ciudad de Sarmiento, ciudad de los lagos. Soy Nacho.
1: Hola, Nacho.
2: Espero que estés bien. Saludos. Acá hace mucho frío, ya son las 8:18 y hace frío, así que hoy está para tomarse un tremendo gancha.
1: Ajá.
2: Que es feriado, así que.
1: Ah, qué lindo.
2: Hoy a full. Así que saludos y abrazos.
1: Saludos, Nacho. Ven ahí, mirá vos, el tipo tomando gancia y preparándose para el feriado, para el día patrio, el día de Güemes. Muy bien, vamos, abrazo a Nacho de Sarmiento, que está pasándola como quiere el tipo, un fenómeno. Bueno, la Eli escuchó el mensaje de su hija, de la Mili, qué bueno que pudieron escuchar el saludo, pudieron ser ahí testigos de lo que es el saludo de la radio a esta hora y compartirlo con nosotros, ¿eh? Bueno, ¿todo listo? ¿Listo para agendar el número? Que se los repito. Lo van a agendar como Chuni Radio, ¿sí? ¿Todo preparado? Atención que ahí se los doy lento, ¿eh? Hola, Chuni, amigo, ¿cómo andás? Acá escuchándote con mucho frío, gracias. Saludos, me dice Adriana desde Alvear. Hola, Adri, ¿cómo te va? Por acá también está frío en Cipo, ¿eh? Está frío en todo el valle, en general, en todo el valle está frío. Ahí le vamos a pedir la temperatura que nos digan de allí, de Neuquén también. Le vamos a pedir la temperatura, pero sí, debe estar fresco por toda la región acá también. En Roca a veces que está frío, en Bariloche más frío, en todo el valle está pasando el fresco, ¿eh? Hola, ¿cómo estás? Pasamos un tema de Valentina Márquez. Gracias, saludo, muy hermoso tu programa. Hola, Jessy, ¿cómo estás? ¿Cómo anda la Jessy de Santa Rosa, de Colara? Bienvenida. Gracias, Jessy, por estar allí del otro lado, escuchando la radio y participando a esta hora desde la hermosa localidad de Santa Rosa de Colara por la 97.3. Qué bueno que estemos saliendo los domingos también allí. Se ve que desde el día ese que escuché, que pasé para allá y la radio estaba pasando lento, el amigo Alberto dijo, tiene razón, vamos a dejar la cadena Alegría, y dejaron la cadena y se nota, ¿eh? Porque la gente de Santa Rosa de Conlara está participando todo el tiempo con la radio, lo cual es muy, pero muy positivo que estemos sonando a full allí en Santa Rosa de Conlara, ¿eh? Bueno, les voy a dar el número lento, chicos, y me voy a la música. ¿Todo listo para agendarlo? Lo agendás así tal cual te lo doy, como Chuni Radio, ¿sí? Así de fácil, así de simple. vas a agendar el siguiente número que te doy, que también este número lo tengo todas las tardes a partir de las 14, cuando hacemos el programa El Siestero, todas las tardes desde las 2, ahí lo tenemos y también podés participar con nosotros, ¿eh? Ahí va, ahí va. Para que me voy a tomar un vasito de agua, espera.

Ahí estamos, ¿eh? Ahora sí, ahí voy con el número. Lo agendás como Chuni Radio. Así tal cual te lo doy. Ni un número más, ni un número menos. Y participás con nosotros. El número es el siguiente: 3 5 1 7 6 4 1 2 7 4. ¿Sí? Así tal cual te lo doy. Ni un número más, ni un número menos. Lo agendas. 3 5 1 7 6 4 1 2 7 4. Muy fácil, muy simple. Y ya te queda para participar, ¿eh? 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Lo agendás como Chuni Radio y ya estás formando parte de la tarde, de la noche ya, de Cadena Alegría hacia todo el país. Nosotros acompañándote desde Chipoleti y en toda la Argentina retransmitiendo la señal. 3-517-64-12-74. Participás con nosotros.

Bueno, ahí está la música de Alegrísimo. Amor de locuras, amor de locuras. Tremendo, ¿eh? Alegrísimos haciendo amor de locuras. Vaya tema la mujer. Dale, dale, dale, que revienta, dale. Dale, que explota la radio. Arde, seguimos en la cadena Alegría, parte final ya. Hasta las 21 estamos en vivo, ¿eh? Hasta las 9 de la noche. Te seguimos acompañando con este cierre del fin de semana. Aunque este fin de semana justamente no se cierra porque tenemos el feriado. Che, tenemos el feriado. Ahí estamos, ¿eh? Tenemos el feriado. Así que ahí le metemos ritmo, le metemos entusiasmo, le metemos fuerza, fiesta total. Así que ahí estamos, ¿eh? Ahora sí, bien. Ah, ahí me está avisando Jorgito, ahí estamos, Claro, ahí estamos. Vamos, Jorgito, querido. Qué grande, mi amigo, Suena la 103.9, suena la 103.9. Sonamos, volvimos a Rufo. Bienvenidos, Bienvenidos a los amigos. Bienvenidos, ahora sí estamos, Claro, hasta las 20 había otro programa, por eso era que no nos podían escuchar hasta las 8, pero ahora ya estamos en vivo, Ya estamos totalmente en vivo sonando en la 100. Claro, yo pensé que era de lunes a viernes nomás la de Villa a esa hora. Claro, no sabía que los domingos también. Ah, mirá vos, ya lo voy a agarrar al Alberto, Ya lo voy a agarrar al Albertito, Que me había dicho que los domingos empezábamos a salir completo. Y oso, mirá vos, justo engancharon con la radio de Villa Trinidad y había conectado otra radio. Qué lindo, qué bonito, lo agarramos en la trampa al Alberto, Que me había dicho que el domingo era el primer día que ya salíamos completo. Y qué lindo, conectó esas dos horitas el Jorgito y el Alberto de Villa Trinidad. Estaba enganchado con otra radio. Qué cosa hermosa. Ya lo voy a agarrar, mirá que ahora antes de fin de mes volvemos a hacer programa mortero. Creo que el día 24, creo que el 24. A ver, es 20, domingo 21, lunes 22. Creo que sí, que el miércoles 24. Creo que el miércoles 24, jueves 25, vamos a estar haciendo radio allí en Mortero. Así que cuando hagamos radio en Mortero, vamos a tratar de ir a Villa Trinidad, vamos a tratar de ir a Rufó, vamos a ir a pasear a San Cristóbal con la Yoli, vamos a hacer pero de todo cuando volvamos allá, Así que ahí estamos, Un saludo para Miguelito también, ahí que están escuchando la radio. ¿Cómo andan mis amigos? Che, pero qué gusto enorme que nos estén escuchando, Mi amigo Miguelito, mi amiga la Yoli, todos ahí firmes, escuchando ahora, contentos porque la radio está saliendo al aire, la 103.9 de nuevo, volvió la cadena Alegría, muy bien. Muy bien, claro, cuando dijimos que estábamos en la radio a las 6, ahí pusieron, no salíamos, claro, estaba conectada a la otra radio. Bien, bien, pero ahí volvimos, ahí estamos conectados, ¿va?

de gozar. Bueno, ahí va, qué grande. Mi amigo Miguelito, le mandamos el abrazo enorme, por supuesto. Y para la Yolita también, obviamente. Vamos, Yoli, Yoli. Hola amigo, ¿cómo estás? Qué alegría escucharte, dice por acá. Te estoy escuchando desde que arrancaste el programa con mi hijo Francisco. Yo venía del Cóndor, fuerte abrazo. Se te extrañaba, dice. Sony, ¿cómo estás? ¿Cómo anda mi amiga la Sony de Patagones? Che, bueno, qué lindo el Cóndor, qué bonito recuerdo. Pensar que estuve por allí a fin de año, del año pasado, ¿no? Estuve por allí, por el Cóndor, disfrutando. Ahí un saludo, mandale un saludo a la Mica, mandale un saludo a la Micaela, che, mandale un saludo ahí a la María, Eliana, Micaela. Bueno, a ver qué dice acá el mensaje. Hola, Yuri, genial el programa de hoy. Buenas tardes, soy Seba de Río Cuarto. Quisiera escuchar algún tema de la barra, alguno viejo. Genial la radio, aguante Cadena Alegría, dice por acá, pero qué grande el Seba, aguante Río Cuarto, papá, 91.5, suena la cadena en el Imperio del Sur, en la capital alterna de la provincia de Córdoba, suena la 91.5 LRT 923, FM Alegría, la campeona del dial, te escucho en la 98.7 en Nogoyá, Entre Ríos, me dice la Sole por acá. Hola Sole, ¿cómo estás? ¿Cómo anda la gente de Nogoyá en la provincia de Entre Ríos? Qué lindo, por la radio de los Mellis. La radio 98.7 FM Esperanza, la radio de Cristian, Alberto y todos los amigos allí. Hola, buenas noches desde Río Turbio, lindo programa, dice por acá, muchas gracias. ¿Cómo anda la gente de Río Turbio? Río Cari, hola Karina, bienvenida Karina, ¿cómo te va? Bienvenida Karina de Río Turbio, escuchando la radio allí en ese hermoso lugar de la provincia de Santa Cruz. 94.1 somos, 94.1 somos en Río Turbio.

0: Eso. Ahí está la música también, ¿eh? Bueno, por acá Mabel de Neuquén Capital, dice, en sintonía de la radio, haciéndoles el aguante, como todos los días, son la mejor radio, sin duda, dice Mabel, del barrio Santa Genoveva. Muy bien, Mabel, bienvenida. ¿Cómo anda la gente del Santa Genoveva con frío por allí? Ay, mamá, si está frío acá en Sipo, allá en Santa Genoveva, que es un poquito más alto, ay, ay, ay, que se lo debe notar el fresquito, el vientito.
1: San Gregorio, yo te agendé como el rey del programa.
0: Ajá.
1: Chuni, el rey, el mejor programa de la Argentina. Chuni, te felicito, amigo.
0: A la mierda. Así. Gracias, Pablito.
1: Ya lo vamos a ver pronto acá en San Gregorio.
0: Gracias, amigo.
1: Acá con un baile de Daniel Fernández.
0: Ojalá.
1: La banda de Tapado.
0: Ojalá, sabés las ganas que tenemos de compartir escenario con el Dani otra vez. Sería un placer enorme, sería genial poder volver a compartir escenario con los chicos de la banda Destapado, mis amigos de la banda Destapado con el Pipi. Siempre la pasamos muy bien cuando nos toca compartir escenario con ellos, igual que cuando vamos a La Pampa con José Luis y su ritmo, lo mismo, la pasamos muy, pero muy bien con ellos, porque son buenos amigos, muy piola, muy copados, así que siempre es un placer poder compartir escenario con ellos, Bien, dale, te mando un abrazo, amigo Capo. Gracias por estar del otro lado. Gracias por sumarte, por unirte a la campeona del dial. Y ya me voy a la música y venimos a buscar la parte final, 20:47 minutos hasta las 21. Estamos en vivo por la alegría, por la campeona del dial, por la radio que llegó para conquistar el corazón de todos los argentinos. Me voy a buscar sonido, chicos. Acá está Leo Marchetti haciendo Cantor de Ilusiones. ¿Cómo está saliendo la 94.1? ¿Está saliendo bien, chicos? Río Ceballos, Alcipuedes, Capital. ¿Cómo la están recibiendo para allá?

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